0: derecha, pero... ¿Qué está?
1: ¡Hola, cabrón!
2: Super talker, vamos, una
1: Come, let me show you the drink of my people.